y mucho. ¿Sabes? Disculpa el atrevimiento, pero es que me gustas mucho desde hace tiempo. Sí, yo sé que no eres libre, pero podemos ser discretos, vernos de vez en cuando.

están, señores, muy amables. A nombre de la banda Recodo, muchísimas gracias. Soy de

amigos los caballeros, les mando un saludo. Por Agua Blanca, Sonora. Mandamos un saludo para la gente por allá, Villa Juárez, que nos acompaña. Por allá, para aquel lado, Agua Blanca, saludos por allá, donde falleció mi padre, saludos para toda la gente, para aquel lado.

Ahí mismo le vamos a incluir un tema, algo que se llama por ahí el pedido original. De lo nuevo que tenemos para nuestro primer, nuestro más reciente material. Para todos los yabudos, para la gente que está en el baño, saludos pues. Para la gente que está por allá hasta atrás, saludos para los meseros. Muy amables, compadres. Le mandamos esto pues, que se llama el pedido original ahí mismo.

Ahí mismo le vamos mandando otro correo por ahí. Una cancioncita mejorcita por ahí. Algo de los viejitos para que se acuerde por ahí. De cuando andaba su papá de volado con la chamacona con su mamá. Qué soleadón, qué bárbaro.

Ah, qué bárbaro. Los pájaros, quieren mi compadre. Le mandamos para todos los borrachos, pues. Sin agraviar, dijo el otro. Le mandamos esto para mi compa Walde. De por ahí a Yécora. Continuamos, pues, como le dije, con confianza. Mándeme un papelito.

Complacimos a mi paisa, el Chipilón, a ver si es cierto los plebes, se me da que no se la saben porque no se las he traído yo al ensayo, pero el Chipilón soy yo. Aliás, yo sé que los plebes no se rajan al cabo, ¿va? Eso es todo, ¿no, ple? A ver, podemos tratar de complacer a mi compadre con el Chipilón. Mi compa Eduardo. La playa, Eduardo también. ¿Cuál era? ¿Cuál es? Ah, se llama Vámonos a andar el mundo antes que el mundo se acabe. Paimela, ahorita complacemos. Ese se llama el callejero. Pero vamos complaciendo primero mi compadre con el Chipilón, aunque es un pedacito.

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lo que dice mi rima. Tal vez tú no sabes qué es cannabis sativa. Cannabis sativa es una esencia sagrada. Cannabis sativa es lo mismo que marihuana.

Ok, banda, yo veo que estos niños están muy prendidos aquí, la banda de acá, me cae que están muy prendidos. Pero toda la demás banda los veo muy aplatanados, me cae.

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